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2: Hola, hola, estás escuchando Brilla en tu Esencia por Norte 800 AM y el día de hoy tenemos aquí a un invitado especial que se llama Mario Valenzuela, que es un psicólogo, y el día de hoy tenemos el tema entre jóvenes, que aquí también tengo mis co-hosts, que es Kevin, también tengo a Juan Pablo, y tenemos el tema sobre las relaciones el día de hoy. Y pues bienvenido, Mario, ¿cómo estás?
3: Muy bien, un gusto estar de nuevo aquí contigo compartiendo este espacio tan ameno, y sobre todo con este tema que hoy quieren compartir con los jóvenes en la actualidad.
2: Quería empezar con la pregunta de que ¿por qué nuestra generación les gustan las relaciones tóxicas?
3: ¿Por qué les gustan las relaciones tóxicas? Ahorita, si ves la era que estamos viviendo de comunicación, de todo el acceso a la información que tenemos por medio de las redes sociales, hay mucha información de todo tipo.
2: Sí.
3: Y el detalle es que esa información ahorita no la hemos sabido digerir, ni separar, ni discriminar de una parte a otra. Porque toda esa información nos llega de boom a nosotros y no sabemos cómo digerirla, cómo desmenuzarla, cómo uh-huh. trabajar con esa información.
2: Claro.
3: Entonces nos bombardean las redes sociales y ves que si te ponen una información de cómo aprender a leer correctamente, lo pasas de largo. Pero si te ponen un video donde una pareja se está peleando,
2: sí.
3: Que porque le engañó con el novio, le engañó con X o a otra persona, y todo el mundo está viendo esa información. Entonces, estamos ahorita enfocándonos mucho en esa mala información que realmente no nos ayuda a nosotros a dar una buena crecimiento o madurez. Y cada vez ven desde los niños, desde que prácticamente nacen, uh-huh. para los papás se les hace más fácil dejarles el celular que estarlos educando.
2: Ay, sí.
4: Sí, cierto.
3: Y los entretienen con eso y ya se les olvida que necesitan tiempo, que necesitan atención, que necesitan a educarlos. Y ellos piensan que por ese medio se van a educar. Y prácticamente los jóvenes ahorita se están educando por medio de las redes sociales.
2: Sí.
3: Y lo que ven en las redes sociales es lo que creen que realmente es lo que funciona.
4: Sí, algo yo sentí que eso es muy, siento que eso es muy realista, porque yo en lo personal, cuando pasaba alguna situación como con alguna expareja o algo así, entre uno está más joven, está pues más inmaduro, y lo que uno como adulto yo siento debería de hacer es buscar ayuda profesional, ayuda psicológica, ¿no? Pero actualmente los jóvenes con las redes sociales, ¿qué hacemos? Vemos un TikTok y en el TikTok que te dice, ah, no, pues ruégale o déjalo que te busque, déjala que te busque, o entre más tú te distancies y te ruegue, más va a regresar a ti, o siempre vas a tener a esa persona ahí. Y nos hemos alimentado o aprendido con esas ideologías y así nos la vivimos. Y yo siento que actualmente muchas relaciones, especialmente en los jóvenes, en sus 20 años, 25 años, está de que, ok, que me ruegue, y si no me ruega, quiere decir que no era para mí. Uh-huh. Y ya, probablemente esas personas estaban destinadas a estar juntos o no sabemos. Entonces, pues ya lo que hacen la mayoría de las personas de que si no me rogó, pues ya, damos por terminada la relación. O también he visto mucho el caso de que por cualquier cosita, hasta lo más mínima, de que le diste like a esta publicación o no me gusta que tengas tal amigo o X cosa, ya termina la relación. Y muchas veces relaciones de mucho tiempo, de años, pero que vivían de esa manera, regresando, teniendo la relación, quebraban, volvían, así, repitiendo el mismo patrón una y otra vez. Y hay veces que muchos lo publicaban de que en las redes sociales como el TikTok o Instagram, y se identificaban, y miles de likes, y sí, me pasó lo mismo, esto y lo otro. Y dicen, bueno, todos estábamos viviendo esto en el mismo tiempo, la misma etapa, a la misma edad. O te dicen, oh, a esta edad vas a pasar por esto. O sea, ya es algo tan normalizado que a veces como que da tristeza el tipo de enseñanza que nos ha dejado por las redes sociales
2: exclusivamente. Y ya que hablas de eso, como justamente cuando estás en esa situación que estás en el TikTok y estás pasando por algo en la vida real, creo que hasta el TikTok lo hace intencionalmente de que te salga que le tienes que rogar o ya es oficial que pues ya no van a regresar y te pones en ese sentimiento, ¿sabes? Pero es que ha pasado muchas veces
4: de sí, que como cuando te sale de que el tarot de TikTok me dijo esto.
2: Sí, de que estás triste y ya te pone el TikTok más triste.
3: Es que prácticamente han cambiado su consejero y ya prácticamente, como dices, las redes son los consejeros ahorita y mucho farsante se pone a escribir y decir muchas cosas que no necesariamente son ciertas y la gente se lo cree. Y la gente, y luego como a veces se lo ponen en forma de comedia. Si se han dado cuenta, hay muchas que ponen como en forma de comedia las cosas y todo.
2: Sí.
3: Entonces, de esa manera enganchan más a los jóvenes. Y de esa manera los jóvenes se convencen de que realmente de esa manera es como tiene que funcionar las cosas. Y no acuden a los profesionales que son los que los van a orientar correctamente o de una mejor manera para que puedan actuar con madurez, para que puedan aprender, para que puedan crecer realmente de acuerdo a las bases sólidas, a unas bases firmes que no van a estarse tambaleando ni moviéndose y que les van a ayudar a poder caminar con mayor certeza. Y la mayoría ahorita pues piensan más en mí, después en mí y al último mí.
4: Exacto.
3: Entonces ya nos olvidamos un poquito de lo que siente o piensa la otra persona, de muchos valores que también hemos estado olvidando y distorsionando, pero sobre todo también hay un detalle muy importante, es que con toda esta información que ya tenemos a la mano, creemos o pensamos que es una verdad absoluta y no nos estamos dando a la tarea de ir realmente a buscar la información correcta y nos olvidamos de ahora sí de todos nuestros valores, pero vuelvo a lo mismo, es porque esos valores se están olvidando desde el seno familiar. Exacto. Que es donde no se está implementando esa confianza que deben de tener para poderse abrir, para poderse acercar a las personas adecuadas. Y pues es más fácil a través de una pantalla esconderte y olvidarte de todo lo demás que esté pasando.
5: Sí, estoy muy de acuerdo. De hecho, también otra cosa que he notado mucho en esa mi generación en general es que he visto que la gente más busca atención o a una forma de dopamina. O sea, quieren buscar hacer algo. Y yo pienso eso también es un causa de por qué las relaciones tóxicas suelen pasar y suelen ser más normalizadas. Es porque están buscando algo que pase, ¿no? O sea, si una persona tiene una relación y está bien, tal vez se van a morir. Porque ya como en TikTok y YouTube, toda la información ya sale así, pam, pam, pam, pam, bien rápido. Y entonces tal vez ya se aburren de la persona. Entonces, eso es una manera que pueden enganchar a esa persona para que se queden ahí.
3: Y acuérdense que en nuestro celular tenemos un teléfono inteligente que depende de lo que nosotros estamos hablando. El celular automáticamente nos va a mandar mensajes, anuncios, de lo que nosotros estamos comentando, de lo que nosotros. Entonces, si un joven está pasando por una decepción amorosa, va a darle y lo único que van a salir son cosas sobre decepción amorosa. Entonces, ahí es donde también tenemos que tener cuidado de qué estamos diciendo y qué información es la que estamos manejando.
2: Sí, como poner el teléfono en otro cuarto para que no escuche. Sí, y también como tenía esta duda, como cuáles son las señales tempranas cuando estás entrando en una relación que muchas de las veces como ignoramos esas red flags, ¿sabes?
3: Mira, la relación bonita en realidad nada más dura 6 meses. 6 meses es tu etapa de enamoramiento. Después se te quita lo morado y entonces ya empieza la realidad. Si hablamos dentro de los términos en psicología y todo eso, la etapa de enamoramiento es nada más un lapso no mayor de 6 meses, que es donde todo es miel sobre hojuelas, donde todo está perfecto, donde todo está bien.
6: Como cuando estás
2: conectados, cuando están muy conectados, así como que, ay, esto es meant to be.
3: Si logras pasar esa etapa de enamoramiento, entonces es donde ya vas aceptando y conociendo a la persona como es y las cosas que te gustan de esa persona y las cosas que te hacen sentir y que compartes con esas personas. Ahí ya empieza a madurar y crecer la relación. ¿Cuándo es cuando esto ya no está funcionando bien? Cuando es una, pierdes la libertad de tus tiempos, porque si no me hablas a tal hora, entonces, ¿con quién estás hablando? Si no estás todo el tiempo conmigo en el teléfono y te tardases un segundo más en contestarme, ¿por qué tardases en contestarme? Esos son los pequeños mensajitos que van a empezar a llegar. O si volteaste, si viste a otra niña, ¿por qué la viste a esa otra niña? O si viste a otro niño, ¿por qué? O ¿por qué lo saludaste con esa confianza? Uh-huh. ¿Desde cuándo se tienen esa confianza? Entonces, sí. Es el lenguaje, acuérdense, es más corporal, más de lo que estoy viendo yo en la otra persona y lo que está pasando conmigo. Si antes me traías esto, porque ahora ya no me lo traes. Si antes me hacías esto, porque ahora ya no me lo haces. Entonces empiezan también los reclamos. Entonces ya la relación se empieza un poquito a desgastar, se empieza a dañar. Y es donde empieza en eso. O no puedes ir a tal lado si yo no voy. O ¿sabes qué? Queremos salir, pero al último te cambio los planes, no puedo salir, pero tú tampoco debes de salir, te tienes que quedar.
2: No ¿Y sé. Tú crees que estaría bien como en esa situación, como que la otra persona sí saliera de todos modos? O sea, ¿no sería como una forma de, como lo estás haciendo intencionalmente para lastimar a la otra persona, así lo ven? Como por ejemplo, tienen que salir y luego ya el hombre dice, no vamos a salir. Y luego también, como dices, no quiere que la mujer salga, pero si la mujer lo hace, ¿sería como en una forma de que lo estás haciendo para dañar a la otra persona o no?
3: Pues depende, ahí quien lo va a tomar en venganza va a ser él, que sí. Ella se está yendo por venganza porque yo no quise salir, pero tampoco tú puedes limitar tu vida a que si tú decidiste no salir, yo no voy a salir tampoco. Entonces tú dijiste, no vamos, pero cuando hay un común acuerdo o por una situación en específico que justifique que no van a salir, pues uh-huh. Está bien, pero ahí el detalle es que ya no hay esa comunicación tampoco. Entonces en las parejas actuales tampoco no hay esa complicidad, esa comunicación de aclarar y decir las cosas. Todo conflicto empieza desde que tú no aclaras las cosas, desde que tú no eres claro con tus mensajes, con tu información, tanto física como corporal como expresiva. Dices una cosa pero estás haciendo otra, entonces ahí es donde realmente empiezan los problemas.
4: Yo he visto que a veces que no es la falta de comunicación, lo digo de una experiencia personal, porque hay veces que sí hay comunicación, uno como persona explica lo que está sintiendo y se lo dice a la otra persona y la persona sí lo entiende, pero hay veces que yo he visto que la capacidad mental de esa persona no es capaz de aceptar lo que le estás diciendo en tu sentir, y hay veces que lo que empieza a hacer es ejercer como una manipulación y de que sí te entiendo, entiendo lo que me dices, sé lo que sientes, pero es que tú no estás pensando en mí, no estás pensando en cómo me siento, yo también quiero salir con mis amigos, me estás manipulando, o sea, y por lo mismo yo empiezo a tener otro comportamiento luego contigo, porque pasan este tipo de cosas y es cuando empiezan los problemas, porque sí se comunica, pero no se acepta.
3: Ahí no es cuestión de que no se comuniquen, es cuestión de que los intereses no son los mismos. Uh-huh. Y eso es diferente. Cuando el interés tuyo ya no corresponde al interés de tu pareja, entonces las cosas, por más que las entiendas, van a cambiar y van a ser diferentes. ¿Por qué? Porque ya mis intereses han cambiado, ya mi prioridad no eres tú, sí. Ya mi prioridad es esto. Entonces, y es a donde volvemos. Vuelves a tu confort de persona, donde te haces tu escudo, a que nadie me lastime, que nadie me haga daño, y yo continúo con mis libertades que yo quiero tener.
4: Sí, exactamente. Sí, eso es algo que yo siento que he estado muy normalizado últimamente en la actualidad. Yo siento que ya todo el mundo de que, ok, es que no me quieres dejar salir, ya manipulando. O uno, hay veces que ya no es como que te están manipulando. Bueno, sí, pero hay veces que uno ya empieza a detectar como esos lenguajes de narcisismo. Sí. Yo siento que eso está muy normalizado. Y actualmente yo he visto eso más en los hombres que lo mantienen ahorita como más estigmatizado, ese estereotipo en el hombre de que empieza a ser más narcisista. Y tanto en las mujeres como en los hombres, pues obviamente llegan a ejercer algún tipo de manipulación por sentirse más cómodos o por querer hacer lo que ellos quieran, manipulación. O hay veces que sí hay amor en la relación, pero no llega a ser como un amor sano, podría decirse. Ya se convierte como en algo más tóxico y hay veces que ya no empieza a funcionar.
3: Sí. Pero acuérdense, en nuestros antepasados, en los matrimonios anteriores, las parejas aguantaban mucho porque se aguantaban las cosas.
4: Exacto.
3: Y porque no decían nada, y porque no se defendían, y porque se tenían que quedar, porque así lo dijeron mis papás, y me tengo que quedar con este viejito hasta que se muera, porque no puedo hacer nada.
2: Sí.
3: Y así, y todo se aguantaba. El detalle es que ahora nos fuimos al extremo contrario, que no es cuestión de que no aguantes o sí. Ahora cualquier cosita y ya, no. Ponemos nuestro stop y no, hasta aquí ya no pasas. Entonces, ahora con tanta información y todo eso, pues ya no nos dejamos, ya no nos aguantamos y ya preferimos nuestro confort a aguantar las cosas. Uh-huh. Pero no hay una relación que estamos construyendo a la par donde ambas partes estamos poniendo lo mismo. Acuérdense que en una relación es 50-50. Nunca puedes dar el 100% ni de un lado ni del otro.
2: Yo he escuchado de que 100 y 100.
3: No. 50 y 50, porque se pierde ese 50 y ¿dónde quedó tu otro 50? ¿Dónde quedaste tú?
2: Sí, cierto. Sí,
3: te quedas perdido.
2: Por eso
3: entonces,
2: me pasé.
3: Si le das tu 100 y esa persona se te dio el 10%, ahora sí que quién fue el más dañado y el más perjudicado ahí.
2: Sí.
3: Entonces siempre tiene que haber un respaldo ahí en tu persona de ese soporte. Y pues sí tiene que haber obviamente esa integridad a la par de combinar sus creencias, sus valores, sus deseos y hacia dónde realmente quieren caminar juntos, porque muchas veces ni siquiera tienen claro hacia dónde quieren caminar juntos. Los chamacos quieren tener novia porque a ver qué se siente y ya nada más.
4: Algo que yo aprendí es de que yo como persona tenía la idea de que siempre tiene uno que dar todo, el 100%, y que espera lo mismo que de la otra persona. Pero algo que aprendí después de ciertas experiencias es de que por más que tú ames a una persona, tú no puedes amar más a alguien de lo que te amas a ti mismo. Porque si tú llegas a amar más a alguien de lo que te amas a ti mismo, cuando esa persona se va a llevar una parte de ti. ¿Y qué vas a hacer si se llevan una parte de ti? Vas a quedar completamente destruido. Entonces lo que debemos hacer es como de que, ok, me está dando el 75%, pues le doy el 50%. Le sube el 80%, pues le voy subiendo, ¿no? Y así, es cierto, puede ser mutuo y puedes querer mucho a la persona, pero nunca, hay muchas personas que jamás le vas a ganar a sus valores, a su crianza, a la forma que lo cuidaron sus padres, al matrimonio de sus padres. Yo he visto que actualmente todo eso influye en los traumas que tienen actualmente, y en base a eso es su comportamiento y están repitiendo patrones, y uno nunca va a poder competir contra ellos, porque en vez de estar tratando de arreglarlos o convencerlos como de que te lleguen a elegir o a cambiar por ti, hay que empezar como a cambiar por nosotros mismos y tener ese amor propio que a muchos nos ha llegado a faltar en algún momento.
2: Sí, como por ejemplo, Mario, rapidísimo quería comentar como sí es muy fácil dejar la relación por cualquier cosa, y pues por mi experiencia sí lo hice como antes de que, ay, pues ya no voy a estar con esa persona, ¿no? Pero en una relación de que estaba muy difícil como dejar ir, ¿no? De que sí sabía que me tenía que ir de esa relación, pero igual cuando es el momento que sabes que tienes que terminar esa relación, porque sí es muy cierto que hoy en día terminamos muy temprano, pero también hoy en día hay muchas relaciones que están estancadas.
3: Definitivamente cuando ya empieza a atropellar tu persona es donde ya tienes que poner un límite. Donde tú tienes que decir, no, ¿sabes qué? Esto no es lo que quiero para mi vida, esto no está funcionando para mí, esto me está dañando, me está haciendo mal, ya no tengo paz, ya no tengo una estabilidad emocional, y obviamente todo eso se está moviendo y no te está permitiendo dejarlo. Entonces, cuando ya estás viendo que te está robando tu esencia, lo que tú eres, tus valores, tus principios y tu libertad, es donde dices, no, ya hasta aquí tenemos que parar por lo sano antes de que esto se convierta en algo. Cuando ya has intentado ir a terapia de pareja, cuando ya has intentado trabajar en equipo, cuando ya has explorado muchas opciones, y ves que no hay ningún avance, ningún crecimiento, es donde tienes que tomar decisiones para qué es lo que quieres para tu vida. Si esa persona ya no quiere lo mismo para una vida en común, entonces no tiene sentido estar luchando ni peleando contra pared o contra un muro que no se va a mover, que se va a quedar ahí estancado. ¿Por qué? Porque esa persona ya decidió que de ahí no se mueve y de ahí no va a aceptar nada más ni va a hacer nada más. Entonces no tiene sentido que tú estés picando y picando y picando en algo que no va a llegar a ningún lado. Entonces, a partir de ahí es donde dices, ¿sabes qué? Pues si ya nuestros intereses ya no son en común, si ya no quieres continuar una vida conmigo, hay que cortar prácticamente, entre comillas, por lo más sano y decir muchas gracias, mucho gusto, nos vemos y que te vaya muy bien.
2: Sí.
5: Entonces, ¿qué serían los pasos en una relación correcta, o sea, para poder ir hacia adelante? Entonces, o sea, una manera que una persona o tal vez como pareja pueden quererse más y ser más consciente de que están haciendo.
3: Una de las cosas muy, muy, muy importante es nunca asumir lo que la otra persona cree que yo estoy pensando.
2: Ok.
3: Es algo a lo que más nos acostumbramos. Asumimos que porque ya vivimos juntos, la otra persona sabe que me gusta al 100%, sabe cómo pienso al 100%, sabe. La otra persona no tiene una esfera mágica donde le está diciendo todo lo que tú quieres. Si tú no lo expresas, si tú no lo dices, la otra persona no lo va a adivinar, por más que te conozca, por más que te crea. Y a veces damos por hecho o por entendido de que la otra persona ya sabe lo que yo quiero, y si no lo hace, me enojo y ni siquiera le he dicho, ¿sabes qué? Me gusta esto así, o quiero esto así, o me gusta hacer estas cosas así.
2: Ajá. Sí.
3: Pero si tú no lo expresaste, ¿cómo quieres que lo adivine? Entonces, ¿por qué te estás molestando o enojando por algo que ni siquiera tú has expresado? Y esa es una de las primeras cositas que empiezan a molestar, desde la relación diaria hasta la intimidad. Son todos esos aspectos. Si tú no explicas qué te gusta, qué no te gusta, qué quieres o qué es lo que estás sintiendo, qué no estás sintiendo, todo eso empieza a afectar. ¿Por qué? Porque no estás siendo clara con la información y la otra persona no tiene una bola de cristal para adivinar exactamente lo que tú quieres.
2: Sí.
3: Si ya cuando tú expresas lo que tú quieres y todo y sientes que no hay esa complemento de la otra parte, entonces ayúdale a explorarlo y ayúdale a entenderlo de qué manera lo puede llevar.
2: Claro que sí. Y bueno, este tema estuvo súper interesante y me encantó hablar con ustedes sobre este tema. Y también muchas gracias, Mario, por darnos tantos consejos tan buenos a los jóvenes que los ocupamos el día de hoy en esta generación, ¿no? Y pues sí, muchas gracias, Mario, por estar aquí.
3: No, al contrario, muchas gracias a ustedes por compartir este espacio. Es muy importante regresar al seno familiar y reconstruir desde ahí y empezar a eliminar patrones de conducta que seguimos repitiendo de toda nuestra mamá, nuestro papá, de nuestros abuelos, de nuestros tatarabuelos, y que a veces, mientras no cortemos con esos patrones de conducta, vamos a seguir repitiendo las mismas equivocaciones, y obviamente eso no nos va a llevar a una madurez para poder manejar la vida actual.
2: Sí, es muy importante crecer. Muchas gracias, Mario, a nuestro psicólogo aquí, Mario. Tuvimos el placer de hablar contigo sobre este tema. Y bueno, ahorita vamos a ir a unos cortos comerciales aquí en Brilla en tu Esencia por Norte 800 AM.
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2: Ya estamos de regreso aquí en Brilla en tu Esencia por Norte 800 AM. Yo soy Katrin Derijet y aquí seguimos con Kevin y Juan Pablo. Tenemos aquí por el día de hoy a Martín Torres. Nos va a decir sobre unos datos curiosos que están pasando ahorita en el mundo. Hola, ¿cómo estás el día de hoy?
12: Muy bien, fíjate que yo siempre he sido una persona muy curiosa. Me gusta analizar las cosas, a veces analizo de más.
2: Sí.
12: Y ese es un problema también, ese es otro tema, ¿no? Pero dentro de lo que más cercano se me ha hecho muy curioso es el tema de los billonarios, ¿no? Los billonarios es un tema que ahorita está popular porque no sé si saben que con la AI, o en español la IA, muchas personas están haciendo mucho dinero. Dicen que son los nuevos, van a ser los nuevos, el nuevo orden mundial, ellos los que van a controlar todo. Y pues a mí lo que se me hizo curioso, dije, bueno, son billonarios, ¿qué tanto dinero tienen? ¿Qué tanta influencia? Y con eso me encontré un dato que a mí todavía me deja pensando y me quedo pensando en las noches, ¿no? ¿Saben ustedes que $1,000,000, pues por lo menos cuando yo estaba chico, un millón era así como, uy, Dios mío, un montón de dinero? Y lo veía así como que ya alguien tener un millón era como algo increíble, ¿no? Sí. Que ya te ibas a comprar el mundo.
2: Sí.
12: Para que tengan una perspectiva, porque mucha gente no tiene la perspectiva, la diferencia entre tener $1,000,000 y tener $1,000,000,000. Se oye así como dices, bueno, pues tiene más, ¿no? Le alcanzan, sí, para echarle aguacate en el Subway, ¿no? Ahí ya los, y dice, ponle los doble aguacate. Sí, o dame el, sí. Sí, el de 5. No, el de 5 no, dame el de 10. Entonces dije, bueno, me puse a analizar y esto lo pueden verificar con una calculadora porque a mí se me hizo increíble. Si tú gastaras $100,000 todos los días, $100,000 diarios, ¿ok? Vayan, sí, pensando en eso. $100,000 diarios, ¿cuánto te duraría $1,000,000? Si gastas $100,000 diarios, pues, no los voy a hacer matemáticas porque no sé si son buenos para las matemáticas, pero si te gastas, pues son 10 días.
2: 10 días,
12: sí. Nada más te duran 10 días. $100,000 diarios, 10 días, ya te acabaste el millón. Cuando tú eres billonario, ¿cuánto creen ustedes así rapidito que cuántos días te pudieras gastar $100,000 diarios si eres billonario?
2: 4 años. Días.
12: ¿Mande?
5: Yo digo 1,000 días.
2: ¿Mil días?
12: No. ¿Tú? Más 20 o menos. 10 mil días.
5: 10 mil días. Oh,
12: okay. ¿Te alcanza para gastar 28 años?
2: ¿28 años?
12: $100,000 diarios. Eso es lo que es un billonario. Entonces, hay gente que dices tú, bueno, pues han de tener un poquito más. No, es una infinidad de dinero que no puedes captar la cantidad de dinero que está acumulada en esas cuantas personas que son billonarias. Te digo, yo dije, yo no es cierto, no puedes gastarte 28 años, $100,000 de un millón a un billón, pues si nomás cambió una letra, ¿no?
2: Sí.
12: De millón, billón, pues qué tanto. Y sí, eso es. Entonces, ahorita es un dato curioso que yo quería informarle a las personas y a todo mundo le digo, y saben, porque aquí hay una personita que la tengo enfadada con ese dato, que ya cada que conozco una persona se lo digo. Le digo, oye, ¿sabes cuál es la diferencia de millonario y millonario? No se ha aprendido cuántos años dura, por cierto, pero sí es lo que quisiera compartir, ¿no? Que a veces no tenemos la idea de cuánto poder adquisitivo tienen estas personas.
2: Sí.
12: Mi hijo acaba de conocer a uno de ellos en una conferencia. Hay uno que se llama, se pide Lucky, la persona, y él tiene 3.5 billones de dólares. Es una persona, él tuvo 2 billones de dólares a los 19 años. Fue el que inventó el Oculus.
5: Oh,
12: no
5: wow.
12: Se sabe. Sí. Esa persona, el Oculus, se llama, se pide Lucky, y a los 19 años lo hizo, y a los 19 años vendió la compañía y tenía ya 2 billones de dólares a los 19 años. Por eso que inventó. Él lo inventó, como muchos billonarios, empezó en su garage.
2: Sí.
12: Empezó él moviéndole, le gustaba eso, lo creó y lo vendió y sacó 2 billones. Ahorita hace drones para la militar, siempre terminan en la militar, es donde más deja. Sí. Y ahorita él tiene 3.5 billones. En su caso, él pudiera gastar por 100 años $100,000 diarios. Uh-huh. Entonces, ¿qué harían ustedes para gastarse $100,000 diarios?
2: No, pues yo andaría en las tiendas, les compraría hasta a mis amigas, así de que vamos a un shopping spree, porque sería divertido de que pues tú tienes todo el dinero y el control, pues, o también la libertad de gastar todo ese dinero un día, ¿no? Uh-huh. Entonces, pues así, no sé.
12: ¿Qué es lo que primero harías con 100,000 diarios?
5: Pues lo primero, un Porsche. Quería comprar un Porsche, así bien padre. Y después de eso, tal vez hacer mis propios conciertos, uh-huh, manejados por mí. Y también poder donar dinero también. O sea, poder ir a hospitales o lugares donde ocupen ese tipo de dinero y poder ser ahí y ser esa presencia donde puede ayudar, ¿no?
12: Sí. Okay. ¿Tú qué harías?
13: A mí me encantaría viajar alrededor del mundo.
12: ¡Ándale!
13: Para disfrutar de ese dinero como me plazca, conocer cada rincón de cada país, la cultura, y pues claro, gastar en el lugar, no sé, comprarme ropa, algo que se me apetezca, quedarme en el mejor hotel.
12: Ah, sí, todas son muy, muy, muy buenos, muy buenos planes para el dinero. Pero y ahorita ligado a eso, hay mucho tema, digo, no vamos a hablar de política, no nos vamos a meter adentro, pero hay ciertas personas que recientemente en las noticias mencionaron de que estas personas que son billonarios no deberían ganar tanto, no deberían, siendo la palabra clave, ¿no? Decían que una persona no se puede, en inglés le decían earning, you can earn it, no te puedes ganar $1 billón como cualquier persona que gana un salario o algo. Entonces, es un tema ahorita que dices tú, bueno, pues no sé de qué hablan. A un lado de la política, más bien quiero saber sus opiniones personales, sin meternos de que si este lado o el otro. ¿Es sano que una persona tenga tanto, tanto dinero acumulado? ¿O ustedes qué piensan?
2: Sí, sobre ese tema yo lo he pensado mucho, porque igual en las redes sociales, como siempre que hay alguien, una persona en necesidad, dicen, ah, pues, ¿qué están haciendo los billonarios con su dinero y no están ayudando a la gente, pues, que está desde cero, ¿no? Desde abajo, porque ellos no usan esos $100,000 al día a ayudar a levantar a esas personas que también ellos pueden... tienen la misma capacidad que ellos, pues, que si les dan esas oportunidades de trabajo, que no sé, si los levantan y los construyen desde abajo, pues pueden llegar a ser alguien como grande, yo creo.
5: Uh-huh. Según yo, si te quedas con el dinero, o sea, a través del tiempo se acumula más, ¿no?
12: Uh-huh, así es.
5: Y vuelve a tener más valor. Y eso me hace pensar, si uno que es billonario y si queda con todo ese dinero, si queda por mucho tiempo, sería más, tendría más dinero en un sentido, o sea, en unos años.
12: Sí, sí, ese, de hecho, ese dinero, cuando tú inviertes, por ejemplo, ya dije que no iba a ser financiero, pero son temas que están interesantes, sí, ¿no? El, por ejemplo, un buen sueldo que de una persona ahorita aquí viviendo en California, por ejemplo, tienes que ganar por lo menos $100,000. Mínimo tienes que ganar 100. Ya subió a 120, pero vamos a dejarlo en 100 para cuestiones de los cálculos. Tienes que ganar entre 100 y 120 al año para todavía decir que eres clase media. Entonces, con esa perspectiva, imagínate, tienes que ganar de 100 a 120 al año. Pues te das cuenta de pues lo difícil de que no hay tantos trabajos que te puedan dar. O sea, sí hay, pero pues es difícil, ¿no? Cuando tú tienes ese dinero, $100,000, quedamos que es algo normal. Los billonarios, me decías que si crecía el dinero, si tú tienes $5,000,000, lo metes al banco sin hacer nada, con $5,000,000 que tengas en el banco, ya te puedes ganar $100,000 de puros intereses, uh-huh, sin hacer nada. Sí. Por eso hay una frase aquí el otro lado que dicen old money, que es dinero que viene desde la antigüedad, porque con el sistema que tenemos, casi te digo, con solo el hecho de que hayas tenido la fortuna de tener una familia que viene desde dinero de atrás, el solo hecho para que tenga una perspectiva, tener $5,000,000 en el banco, no es tan así fuera de, pues no conozco a nadie que pueda tener. 5 millones es una cantidad que ya te puede dejar $100,000 al año. Entonces, para que tengas una perspectiva, te digo, más que los billonarios que tienen tanta capacidad, ese dinero es casi imposible que se te acabe. Llega un punto en donde es tanto lo que acumulas que lo metes al sistema financiero y está diseñado para darte más y más y más, y solamente crece. Entonces sí es cierto lo que dices de hay personas que ya no se les va a acabar. Es casi imposible. Tendría que pasar algo muy, muy raro, ¿no? Que hay gente, sí, que ahorita anda, dice eso, pues, y más que ahorita como están las cosas aquí en California, los precios y eso, eso es lo que dicen los jóvenes, ¿no? También los jóvenes dicen, pues, ¿cuándo nos va a tocar a nosotros, no?
2: Sí, y una cosita antes que el Kevin pase, nomás te quería decir como de dónde sacan todo este dinero, ¿no? También los bancos, porque aquí no estamos como en debt, así de...
12: Sí, Estados Unidos está bastante en deuda, sí.
2: Y escucho tanto dinero, o sea, billones, and there's even trillionaires, ¿no?
12: Sí, sí.
2: Entonces, uh-huh, digo, pues, ¿de dónde saca todo este dinero? Sí. O sea, sí, es el propio dinero de esa misma persona, uh-huh, pero ¿cómo es que le están dando y dando más?
12: No sí, sé. Así es. Básicamente hay dos, y como otro dato curioso es, básicamente hay dos tipos de personas, ¿no? Porque no sé si recuerdan, hay una lista por ahí famosa de una revista que se llama Forbes, que pone a los millonarios del mundo. El que ponen a Bill Gates, alguien, pues hasta el Chapo Guzmán lo pusieron. No sé si recuerdan que un año lo pusieron al Chapo, que dices tú, ¿cómo lo pones en una lista, no? Pero bueno. Ese es el tipo de personas que tienen empresas. Okay. Empresas como Apple, que Microsoft, que crearon algo, lo vendieron, fue popular, hicieron dinero, tienen una compañía. Ese es un tipo de dinero que algunos de los políticos que estaba hablando hace rato que dicen, eso sí se lo ganaron, porque uh-huh, creaste algo para el mundo, creaste algo, la gente le gustó, los iPhone nos gusta y los traemos, los Tesla, los carros, odian a Elon Musk, pero ay, todo el mundo trae su Tesla. Entonces creaste algo y te hiciste rico.
2: Sí.
12: Hay otro tipo de dinero que es el que tienen, por ejemplo, los reyes, los reyes de Londres, que todavía existe la realeza, en donde viven de la gente, no viven de lo que aportan los impuestos. Hay naciones que son muy chiquitas, que tienen petróleo, tienen oro. Entonces, esa economía es donde viene el dinero, así el que les digo, el de que ahí no está ni en una lista. Es personas que tienen demasiado dinero, entonces son dos tipos. Las personas que se lo ganan dando un servicio,
2: sí,
12: al mundo, y las personas que lo tienen por cuestiones de que son reyes de un país, la familia más poderosa de algún país. Y ahí es donde viene la mayoría del dinero. Okay. Que dices, ¿por de dónde sacaron, sí, tanto? Pues se va acumulando. Y con sí, inversiones, cierto, eso es. Entonces sí, se me hace curioso porque los jóvenes sí me he fijado que andan un poquito angustiados, incluyendo, yo platico con mis hijos y dicen, bueno, ¿cómo le hacían antes?
2: Sí.
12: Y ahorita que decían las relaciones, se me hace curioso que antes, no estoy acusando a nadie, pero antes los papás, abuelitos, pues tenían a su familia y a veces, no estoy acusando a nadie, dos o tres familias.
13: Y decías, mantener.
12: Eso, sí, a eso mantenía. Voy. Y los podías mantener, ¿no? Y a veces dicen los jóvenes, bueno, pues, ¿cómo le hacían? No me alcanza bueno, para una. Sí. Ahorita, sí, ¿cómo le hacían?
13: Ni para uno mismo. Sí.
12: Exactamente, no alcanza ni para mí. Entonces, sí, la ha cambiado mucho. Es ahorita un tema muy interesante el saber de dónde, cómo está la economía, ¿no? Para ustedes, los jóvenes. ¿Ustedes tienen algún
2: Pues, también Kevin, que comparta cómo se siente que los billonarios tienen tanto dinero. ¿Es sano o no es sano?
13: Pues yo siento que no es sano, deberían de repartirlo con nosotros. Sí. No, pues yo siento que sí es algo sano, pues porque de alguna manera han trabajado por ello, se lo han ganado, sí, los que han inventado algo. Y pues no tan sano para como los que dijo él de las familias reales, así que viven de la gente, ¿no? O sea, al final de cuentas es como su trabajo, pero pues viven de puro privilegio y a costa de las personas, de los impuestos.
2: Sí.
5: Y todo ese dinero que está acumulado en esas personas, ¿se pueden afectar a nuestro, o sea, el valor de nuestro dinero? De nosotros.
12: Sí, así es. Como, sí, todo ese dinero que está acumulado cuando pasan los ciclos, ustedes saben, la acabamos de pasar. Bueno, ustedes no saben, piensa que ni habían nacido. En el 2008 pasó Estados Unidos por la crisis de la financiera, ¿no? De las casas, todo el mundo perdió casas, todo eso. Más o menos el capitalismo, que es el, no es el sistema más perfecto del mundo, pero es el que más funciona.
2: Sí.
12: Tiene ciclos de aproximadamente como 30 años. Cada 30, 40 años empiezan los ciclos donde la gente le va mal. No vamos a empezar el 2008.
2: Sí.
12: Todo
2: sí.
12: El mundo perdió trabajos, perdió casas, perdió todo.
2: Sí.
12: Ese ciclo ahí comienza otro. Todo perdieron, pero la gente que tiene dinero, ahí es donde entran y hacen más. Entran los bancos, entran los accionistas, porque los bancos hay un señor Wells Fargo. Son accionistas que sí tienen dinero ahí. Entonces los bancos dicen, bueno, ahorita hay crisis, vamos a comprar casas,
2: sí,
12: vamos a quitar carros, entonces
2: empiezan a invertir en todo.
12: Exactamente,
2: eso.
12: Así es como se va creciendo. Cuando ya llega una crisis, los bancos no les preocupa, los políticos no les preocupa, porque ellos ya saben, tienen información privilegiada de cuándo va a pasar. Entonces es por ciclos. Llegan, todo el mundo compra todo, los ricos acumulan todo y ya empiezan a soltar poquito, ¿no?
2: Sí.
12: Ya reempieza la economía. Ay, mira, ya salió una empresa por aquí, ya empiezan a ganar dinero. Y es cuando ya empieza la gente a tener prosperidad. No sé si se acuerdan, hubo un tiempo, ustedes a lo mejor estaban muy chicos, pero había tiempos cuando todo el mundo traía que la renta estaba bien barata y luego se compraban carros con teles, con rines que daban vueltas y bueno, había una prosperidad que decías tú, mira qué suave. Pero esa parte, que es cuando la economía va bien, nadie se preocupa, dices, bueno, alguien se ha preguntado por qué está bien la economía. Y eso es lo que pasa, ¿no? No analizan, empiezan a acumular dinero, acumular. Y ahorita, desafortunadamente, hay gente que analiza que estamos al final ya de un ciclo, en donde ya lo que sigue es que venga otra crisis,
2: sí,
12: que la gente va a perder otra vez sus casas, sus carros, va a haber un montón, sí, de... Y esto lo va a provocar, otra vez fueron las casas, este nuevo ciclo dicen que lo va a provocar la IA, la inteligencia artificial, que es lo que estamos viendo, que están reemplazando muchos trabajos, y hay gente que tiene pánico, hay gente que dice, no, yo no quiero saber de eso porque me va a reemplazar. Uh-huh. Es una herramienta, como dicen los que la inventaron, es una herramienta muy útil, pero que sí va a causar una revolución, o va a causar una, a lo mejor un cierre de ciclo en donde toda la economía pasada se va a acabar y va a empezar una nueva, ¿no? Entonces, como recomendación, si no saben ahorita usarla y ya no lo han integrado a sus vidas, métanse, porque si no se van a quedar atrás.
2: Sí, y una cosita, como sí, alrededor de cuántos años para ver cuánto tiempo tengo para mi riqueza.
12: Dicen por ahí los que saben que en 10, de 5 a 10 años.
2: 5 a 10 años.
12: Va a empezar la cuarta revolución industrial. Es la cuarta. Va a empezar otra revolución industrial en donde ya todo va a cambiar.
2: Uh-huh.
12: Precisamente ahora fui a comprar comida para los gatos. Tengo gatos.
2: Ay,
12: sí. Y una señora estaba ahí que tenía, me hizo curioso, precisamente ahora 68 años tenía la señora. Uh-huh. Y se estaba quejando de que no podía dejar de trabajar porque no le alcanza su retiro.
2: Ay,
12: porque ya
2: sí,
12: el dinero que no le alcanza lo que le dan su retiro, tiene que trabajar.
2: Sí.
12: Y me dijo precisamente, dice, que ella las obligan ahorita, no voy a decir la compañía, Petco, dijo que los obligan a los clientes a decirles que si no prefieren que les manden las cosas a su casa, para que ya no vayan a la tienda. Entonces dice que están planeando encerrar tiendas y a los empleados les están presionando a que a los clientes les obligatoriamente les digan, no me gusta pasar a que, o sea, que se empiecen a mandar las cosas a sus casas para que ya no vayan a la tienda y obviamente no tengan que tener empleados ni tiendas, ¿no? Eso fue ahora, precisamente sí. Ahora. Y la señora bien preocupada y le dije, no, pues usted preocúpese más. Oh. Porque ahí viene lo interesante, ¿no? ¿Ustedes han tenido interacción con esto, con la IA? ¿La usan? ¿Qué opinan de como jóvenes, qué opinan de eso? ¿La utilizan?
5: Sí, es muy común, especialmente en mi escuela, o sea, con trabajos y cualquier tipo de tarea. La mayoría de gente lo usa y también en exámenes. O sea, ¿quieren hacer trampa? Usan AI.
12: Eso es muy común en la escuela.
13: Sí, yo he visto también para crear o distorsionar cierto tipo de información. Aunque también lo vi muy popular en TikTok de que estuvieron haciendo como videos como artificiales y había a veces como los videos de las frutas, por ejemplo.
12: Oh, la novela de las frutas.
13: Novelas y así. Y todo eso es con IA y tú dices, wow, o sea, ¿cómo hacen eso? Pero es la inteligencia artificial que ha avanzado bastante rápido.
12: Sí, sí.
2: Yo he visto que a algunos hombres. No, sí.
12: Algunos, no, sí, dilo.
2: No, estoy jugando. Pero pues cualquier persona, una mujer o un hombre que lo usa como a su favor, ¿no? De que a lo mejor estaban en una fiesta que no deberían de estar ahí y dicen, ah, no, eso fue ella porque yo no estaba ahí.
12: Esa no la había pensado.
2: Pero sí, o sea, es como un chiste, pero a lo mejor no sé. Pero también como por ejemplo en mi clase de colegio yo tengo una clase que es AI in business. ¿Mm? Como yo estoy así como en la carrera de business administration. Uh-huh. Entonces es como una clase que te obligan a usarlo. Y es okay. Ajá, y es como que ay, sí puedes usar AI para tu ¿cómo se dice? Tu assignments. Uh-huh. Y puedes entregar todo lo que de tu assignment de AI. O sea, eso es el propósito de esa clase, de que tienes que tener una cierta format.
12: El prompt.
2: El sí. Prompt, cómo le hablas a AI y así, y cómo te responde y cómo logras agarrar como esas respuestas que quieres.
12: Sí, es interesante. Uh-huh. Acá. Qué bueno que les están enseñando sí. En la escuela eso, porque sí hay todo el AI, si lo van a usar, es los prompts, de cómo le preguntas, ¿no? Uh-huh. Al AI. Y es interesante porque lo que dices de las frutas, muy curioso, esa novelita que pasan por ahí, que yo creo que todo el mundo, tú sí las has visto.
5: Sí.
12: Eso está interesante porque la persona que lo hizo, pues básicamente, imagínate, si tú eres una persona creativa y tienes una buena historia, pero tú sabes hacer películas, hacer una producción, contratar actores, es muy difícil y puede que tengas como las frutas, está buena la historia. Yo las he visto algunas y sí te engancha, ya no quiero, no, lo voy a admitir.
2: Yo a veces digo, ay, qué dramática.
12: sí, está un poquito no sé. Exagerada, pero está interesante. Entonces es donde dices tú y pesas, dices, bueno, esta persona sin el AI no hubiera podido hacer nada. A lo mejor tenía una buena historia, porque hay programas y hay películas que las vas al cine y dices tú, se gastaron millones de dólares en esta cosa y están malísimas, sí. Malísimas las películas. Y una persona con el AI puede ganarle incluso a varias películas que tienen un presupuesto grandísimo, pero tienes la creatividad, ¿no? Yo pienso, por ejemplo, en ese caso, digo, los actores pues obviamente van a decir que no, porque imagínate, esa persona fue él nada más con su libreto, con lo que escribe y la computadora. Y ya, entonces dices tú, bueno, si tú eres esa persona creativa, pues para mí es una herramienta excelente. Pero para los actores, los productores, todo es donde dices tú, para a dónde vamos a parar, decía, ¿no?
13: La creación. Las ganancias, ¿dónde van a quedar? La
12: así es.
13: Que existe. O sea, ahí la persona pues nada más ganó.
12: Así es. Ahí es. Ahí nos vamos otra vez al tema. Esta persona va a acumular todo, una.
2: Sí.
12: Y de la otra forma era una, pues, incluías a más personas. Pero ya hemos visto el tipo de películas que salen, malísimas.
2: Sí.
12: No están bien escritas. Porque uh-huh. A veces ya lo hacen nada más para producir dinero. Ya son cosas que hacen otra vez el remake. O sea, ya estaba el éxito, fue muy exitosa y van a hacer el remake. ¿Para qué?
2: Eso es,
12: o sea, ¿por qué lo hacen?
13: Sí. Muchas veces he visto que lo dejan peor. O sea, dices, ¿y eso era todo?
12: Ah, sí, es verdad que sí. Entonces, es porque ¿para qué? O sea, hay cosas que nadie pide, ¿no? Que dices tú, ya dejen la película original como era. Sí. Entonces, el AI en eso sí ha servido mucho. Igual la música. Ahorita te escuché que tocaste la guitarra muy bien.
5: Sí, ah, gracias, gracias.
12: Entonces, es donde dices tú como artista, a lo mejor tú quieres tener un grupo y pues no tienes para pagarle a los músicos, no tienes ahorita, y con el AI puede que tú toques la guitarra y te arregle tu canción.
5: Sí, de hecho he visto muchas aplicaciones y también como websites donde puedes crear música más poniendo un prompt de yo quiero tipo de 80s, retro music, y puedes poner la letra, y te la hace todo, y también puedes poner tu voz. Si te grabas, te puedes poner tu voz encima de ya lo que hizo, o sea, de los instrumentos y todo.
12: Sí, eso es lo importante, el no decir, híjole, yo soy músico, me voy a quedar sin trabajo, ¿no? Porque pues ya no ocupo, si yo soy guitarrista y la AI toca mejor que yo, dices tú, pues, híjole, ¿qué voy a hacer? Pero como dices, puede ser una herramienta. Si tú eres guitarrista y traes buenas canciones, ya no ocupas comprar instrumentos, contratar personas. El AI te puede ayudar a lanzar tu música. Entonces, muy importante saber utilizar estas herramientas y pues como jóvenes, sí, adoptarlo, como dices.
5: Sí.
12: Tú que eres músico, cantante, ver cómo te puede ayudar para crecer más, ¿no?
5: Otra cosa es que quisiera hacer una pregunta para todos, o sea, ¿a qué cierto punto vamos a llegar que la AI va a dejarse como novedad y hacer algo más de costumbre, y eso va a cambiar la manera de donde vamos a ver como ese tipo de contenido sea
13: como nuestra realidad?
5: Ajá, o sea, si sea como más de AI o sea como de una persona, si es mejor que sea AI o como de persona, o sea, hecho de manos humanas.
2: Sí, yo creo que pues ahorita es como la cosa que es más nueva, ¿no? Pero sí, también como nosotros, que pues también los jóvenes también a veces nos enfadamos de las cosas que ya sabemos, pues de que ya sé cómo trabajar el AI cuando estoy haciendo mi tarea, o obviamente no la tarea porque siempre lo van a usar, ¿no? Pero, por ejemplo, sí, nos acostumbramos a eso. Entonces yo creo que en unos 2 añitos ya es así como que ay, pues es lo normal. Y también como dices que o es AI o es hecho por un humano, entonces yo pienso como también desde ahorita detectar qué es AI y qué es de una persona real, ¿sabes?
5: Sí, es muy importante.
2: Sí, es muy importante desde ahorita reconocer esos patrones para que no te estafen, para que no esto, lo otro, no sé.
4: Es que, yo siento que sí debemos de aprender desde ya a diferenciarlo, porque puede tomar desde un corto tiempo hasta un largo tiempo, porque la ciencia, en este caso la AI, nunca va a reemplazar al humano. Nunca va a poder reemplazar al humano porque no pueden crear sentimientos, no pueden crear vida como tal, como la que tenemos como humanos y la capacidad. Yo hasta ahorita, aunque dicen México no le va a ganar a la AI, pero yo siento que el humano siempre va a poder llegar a ser más inteligente. Más y más y más y más. Entonces es como aprender a diferenciar desde ahora que es como una herramienta, más no tiene que ser como parte de nosotros como humanos, sino que es como nada más una herramienta que nos ayuda a ir más adelante y a facilitarnos la vida, claro. Pero sí aprender a diferenciar eso desde ahorita para que en un futuro sea como más fácil y no tengamos que estar como cayendo en estafas o al final pareciendo inútiles, porque al rato ya ni nos van a ocupar para hacer muchas cosas.
2: Ah, sí, sí.
12: Sí, sí, sí, cierto. Y es muy importante sí que lo vean como herramienta, porque no se va a ir, ya quedó, ¿no?
2: Sí.
12: Incluso los carros que ya manejan solos aquí. Yo nunca me he subido a un, ¿cómo se llaman los Waymo?
2: Waymo.
12: Nunca me he subido, no sé si me subiría.
2: Sí.
12: Pero dices tú, ya andan solo los carros, o sea, eso cuando yo era niño era así como... Ahí veía los Jetsons, no sé, de seguro no lo vieron, pero ahí había carros que se manejaban solos y todo, y decía, ay, en eso no se puede. Y ya ahorita ya está pasando. No me subiría. Sí. Yo no, ustedes sí confían en eso. ¿Se subirían o ya se han subido?
2: No, yo no. Yo no me he subido. No. Pero, ¿sabes qué? Han dicho como. No han dicho, pero en nuestros tiempos, cuando estábamos más chiquitos, dijeron que pues por estos tiempos ya habría habido como flying cars.
12: Carros voladores.
2: Sí, entonces es como que sí está aquí la tecnología, pero no está tan avanzada.
12: Sí, ya como no la pintaban, sí, sí. Se supone que ya debería haber
2: carros. Sí.
12: Y no, vas al tráfico, vas al frío y no hay voladores. Van bastante lentos. ¿Ustedes se han subido a un bueno?
5: No, pero sí he visto muchísimo como en San Francisco y LA.
12: Sí, esos son los lugares. Aquí van a hacer pruebas, pero creo que la ciudad no, algo así. Pero iban a empezar aquí en San Diego y no progresó. Mm. Igual también, ¿tú sí te subirían, pero sí subirían ustedes al carro ese?
13: Ay, no sé, o sea, tal vez tendría que ver que alguien más ya se haya subido en ese momento para animarme, porque tú nunca sabes, ¿no?
2: No, sería mi última opción.
12: Sí, así es, mejor me voy caminando.
2: Sí, mejor el bus, no sé.
12: Mejor en camión.
2: Ajá, y también, como no sé si han visto que hay unos carritos que se llaman Frank. Oh, no sé.
12: Oh, sí, los que dan comida en Los Ángeles, que se atoran.
5: Sí, cierto.
2: ¿Dan comida en Los Ángeles?
12: O sea, hay unos carritos, no sé si son esos los que llevan la

0: No sé, no pegó ahí. Pero es como un carrito chiquito. O sea, no sé, es una van chiquita más bien, porque pueden caber gente atrás, como a lo mejor 8 personas.
1: Oh, no
0: y
1: sabía.
0: Hay alguien manejándolo. Y como el fare es como $2.
1: No, no sabía. Ajá.
0: Y te lleva pues para la tienda o para donde quieras. No sé.
1: Frank,
0: sí,
1: Frank. Hay muchas cosas que han querido implementar aquí en San Diego y no funcionan.
0: No funcionan.
1: Casi todo lo más nuevo está en San Francisco, Nueva York o Los Ángeles.
0: Los Ángeles.
1: Ahí te encuentras lo que sea. Pero aquí en San Diego sí, no, como que no somos muy innovadores. Como que ya no. A mí,
0: ay, no, gracias.
1: No, yo quiero que me maneje alguien en el Uber. No quiero andar en un robotito, ¿no? Pero bueno, que bueno, me da mucho gusto saber la perspectiva que tienen ustedes los jóvenes de cosas de que nosotros los adultos nos imaginábamos que iban a pasar, o que a lo mejor ustedes tienen muchas dudas y unas cosas. Espero que les haya servido alguno de los datos de los temas que hablamos ahorita, que estuvieron muy interesantes, muy extensos y nos faltó bastante.
0: Sí, la novedad que tenemos aquí hoy en día, y pues también te quiero dar las gracias por sacar este tema tan interesante y que pues sí son datos que pues nos sorprenden muchos, así como los de los jóvenes nosotros, y es bueno informarnos de todo esto que está pasando en el mundo. Y pues sí, muchas gracias también a Kevin y a Juan Pablo por estar aquí como co-host, y sí, muchas gracias.
2: Gracias.
1: Gracias.
0: Estuvo muy buena la plática de datos curiosos de lo que está pasando aquí en el mundo. Y pues recuerden que estamos aquí todos los viernes a las 5 de la tarde por Norte 800 AM. Estás escuchando Brilla en tu Esencia. Y recuerden que nos pueden seguir en nuestras redes sociales, que es Brilla en tu Esencia con guión bajo. Y pues bueno, eso ha sido todo por hoy. Muchas gracias.
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¿Te imaginas compartir tu vida con un compañero que puede vivir 100 años? ¿Un amigo emplumado que si pierde a su pareja puede caer en depresión como tú o como yo? Las aves no son juguetes. Son seres con emociones complejas que merecen un hogar para toda su vida. ¿Estás realmente preparado? Aunque durante siglos hemos tenido aves en casa, la verdad científica es clara: no son animales domésticos. Sus comportamientos siguen siendo instintivos y salvajes. Una cacatúa puede vivir hasta 100 años, un loro entre 60 y 70, un cisne 30, incluso un periquito australiano vive de 5 a 8 años. Aquí viene algo hermoso y desgarrador. Especies como loros, guacamayas, pericos y cacatúas son monógamas. Tienen una sola pareja toda su vida. Si en cautiverio no tienen pareja, crean ese vínculo contigo. Te eligen como su compañero de vida. Pero cuando su pareja muere, ya sea ave o humano, pueden caer en depresión profunda. Por eso, adoptar un ave no es como comprar una planta. Es como adoptar un hijo de plumas que podría sobrevivir a tus propios hijos. Antes de adoptar, pregúntate: ¿tengo espacio suficiente para que viva dignamente? Cada especie necesita alojamiento específico. ¿Puedo costear su alimentación? Los carroñeros necesitan comida refrigerada. Otros requieren amplia variedad de frutas frescas diariamente. Y algo crucial, asegúrate de su procedencia legal. Las aves de criadero o capturadas legalmente están anilladas o tienen chip. Si no tiene identificación, probablemente viene el tráfico ilegal. No fomentes ese crimen.

0: Las aves son maestras del disfraz. No muestran signos de enfermedad hasta que están gravísimas. Por eso necesitan visitas veterinarias periódicas.
1: Y cuidado, pueden transmitir enfermedades como la clamidia aviar.
0: El humano se contagia al contacto con aerosoles de materia fecal o secreciones respiratorias de aves enfermas. Por eso, la higiene de su espacio es fundamental, no opcional, obligatoria. Entonces, antes de llevar un ave a casa, pregúntate honestamente, ¿puedo comprometerme por décadas? ¿Tengo espacio, dinero, tiempo? ¿Estoy dispuesto a ser el compañero de vida para siempre de una ave monógama? Porque adoptar un ave no es tener una mascota. Es asumir la tutela de un ser que podría sobrevivirte, que puede deprimirse si lo abandonas, que te elegirá como familia. Y eso es un privilegio y una responsabilidad de por vida.

0: guión de Leonardo Santiago, con información del portal Ciencia UNAM. Les saluda Mónica Genis.
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1: Bienvenidas y bienvenidos a Revista del Consumidor Radio. Soy Joy Ramírez. Hoy, en el Platillo Sabio Profeco, nos acompaña Mati Vargas, cocinera tradicional queretana, quien nos va a enseñar a preparar unas deliciosas salchichas a la mexicana desde cero. Bienvenida, Mati.
2: Gracias, Joy. Esta receta les va a encantar. Comenzamos. Los ingredientes que necesitamos para hacer las salchichas caseras son 1 kilo de pechuga de pollo, 400 gramos de hielo picado, 200 gramos de lardo de cerdo o lomo de cerdo, 140 gramos de fécula de maíz, 20 gramos de sal, 16 gramos de cebolla en polvo, 8 gramos de fosfato de sodio, 8 gramos de sal cura, una cucharadita cafetera de paprika, agua, funda de celulosa para la salchicha e hilo de algodón. Para nuestra preparación de salchichas a la mexicana, requerimos 2 jitomates medianos en cubos, media cebolla fileteada, un chile verde, un diente de ajo fileteado, cilantro picado, sal al gusto, aceite y 6 de las salchichas que vamos a preparar cortadas en rodajas. Comenzaremos preparando el embutido. Primero, cortamos la carne en cubos pequeños y la ponemos en la licuadora junto con las sales mezcladas. Y mientras se licúa, agregamos una tercera parte del hielo molido. Además, añadimos nuestro colorante natural, que es la paprika. Luego, el lardo de cerdo o lomo de cerdo. Y al final, el resto de los ingredientes, incluyendo el hielo. Licuamos hasta que se integren bien los ingredientes y reservamos la mezcla en un bowl. Ahora, para darle forma a las salchichas, colocamos la mezcla dentro de la manga y embutimos en la funda de celulosa, rellenando a presión las tiras largas y atamos por uno de los extremos. Dividimos las salchichas en porciones atándolas con hilo de algodón. Para cocinarlas, colocamos las tiras de salchichas en las bolsas resellables de grado alimenticio y extraemos la mayor cantidad de aire posible. Calentamos previamente el agua a punto de ebullición, introducimos la bolsa de salchichas y cocinamos de 30 a 40 minutos. Al finalizar la cocción, sumergimos las salchichas en un bol con agua fría y hielos. Esto es para crear un choque térmico y las llevamos a refrigeración por 24 horas. Es muy importante que no retiremos la funda de celulosa hasta que las vayamos a usar. Ya seleccionadas, las colocamos en una bolsa al alto vacío para almacenarlas en el refrigerador. Estas salchichas pueden durar una semana almacenadas en refrigeración dentro de la bolsa. Ahora vamos a llevar estas salchichas caseras a otro nivel. Para su preparación, agregamos aceite en una cazuela y sofreímos la cebolla, el ajo e incorporamos las rodajas de salchicha. Agregamos el chile picado y después el jitomate en cubitos. Sazonamos con una pizca de sal y colocamos un poco de cilantro picado. Por último, dejamos cocinar por 10 minutos aproximadamente hasta que todo quede bien integrado. Recuerden que el platillo sabio Profeco es fácil de preparar, tiene buen sabor, aporta un balance nutricional y rinde para varias porciones. Anímense a prepararlo y cuéntenos en nuestras redes sociales cómo les fue. Yo soy Mati Vargas, cocinera tradicional queretana, y fue un gusto cocinar con ustedes.
1: Muchas gracias por acompañarnos.
2: Gracias a ti.
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1: Ahora sí quisieron que grabe, ¿verdad? Claro, yo sabía. No soy barato, chicos. Ahora sí, nenas, ¡aquí me tienen! Gócenme. ¿Qué creían? ¿Que les iba a faltar? No, nenas. Hagan fin.

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1: ¿Qué tal, querido público de Esquina 32 Radio? Yo soy Danny Oz y ya llegamos, ya estamos aquí en vivo y en directo en Health, Beauty and More, su revista semanal de todo sobre la salud, la belleza y un poco más. Aquí tenemos invitados a los doctores de PBM, Centro Médico de Alta Tecnología, que nos acompañan en cabina. Doctores, muchas gracias por estar con nosotros el día de hoy. La doctora Ana Bojorquez, el doctor Julio Valdés y el doctor Carlos Guerrero.
2: Gracias, Dani.
3: Muchas gracias, Dani.
2: Es un gusto
3: Buenas
2: estar
3: tardes.
2: Aquí.
1: El tema de hoy, doctores, es el autismo, ¿verdad? Y cómo podemos intervenir desde la medicina integrativa. Excelente tema que nos traen, doctores. Es un placer tenerlos aquí con nosotros. Siempre nos traen temas de gran importancia para nuestro público de Esquina 32 Radio. De nuevo, bienvenidos. Hablando, ya tocando el tema del autismo, que afecta cada día más y cada vez más familias se ven afectadas por el autismo. Antes de esto, antes de diagnósticos, doctores, antes de estudios o de tratamientos, quiero que pensemos en una historia. También ustedes, queridos radioescuchas, que están sintonizados ahorita a través de Party Mix 99, Party Mix 106.7 y La Calurosa 100.3, cubriendo todo el sur de California y Baja California. La historia, pensemos en esta historia. María recuerda el momento en que algo cambió. No fue un momento dramático, no hubo una urgencia médica, fue algo mucho más sutil: el silencio. Su hijo Mateo no respondía cuando lo llamaban, no sostenía la mirada, no señalaba lo que quería. Era como si el mundo estuviera ahí, pero él lo viviera de otra manera. Pasaron semanas, luego meses, hasta que luego una palabra que transformó todo: autismo. Y con esa palabra llegaron muchas otras. ¿Por qué? ¿Fue algo que hice? ¿Se puede tratar? ¿Hay algo que pueda ayudar a mi hijo? Hoy vamos a responder esas preguntas, pero desde un lugar distinto, desde la ciencia, sí, pero también desde la comprensión. Y para eso, pues de nuevo me acompañan los doctores de PBM, Centro Médico de Alta Tecnología, la doctora Ana Bojorquez, el doctor Julio Valdés y el doctor Carlos Guerrero. De nuevo, bienvenidos, doctores.
2: Gracias.
4: Gracias. Ani.
5: Doctora, vamos a empezar por lo esencial, ¿no? Cuando hablamos de autismo, ¿de qué estamos hablando?
2: Hablamos de una condición del neurodesarrollo, es decir, el cerebro se desarrolla de una manera distinta desde etapas tempranas de la vida. Esto impacta principalmente la comunicación, la interacción social y la forma en la que se procesa esta información.
1: Muchas gracias, doctora Ana Bojorquez. Y algo importante,

0: Exactamente. Y entenderlo mejor nos permite intervenir a mejor tiempo y de mejor manera y ofrecer más oportunidad de corregir el problema.
1: Excelente, doctor Guerrero. En estos momentos voy a tomar un momento para anunciar los números telefónicos, querido público, para que se comuniquen. El tema de hoy es el autismo. Cualquier pregunta que tengan es bienvenida. El número desde Estados Unidos es el 619-732-1800. 619-732-1800. Desde México es el 664-974-9396. 664-974-9396. Y por WhatsApp, por supuesto, pueden enviar un WhatsApp al 663-406-0319. 663-406-0319. Ya regresamos.

0: Seguimos en Health, Beauty and More, aquí con el doctor Valdés y la doctora Ana Bojorquez y el doctor Carlos Guerrero de PBM, Centro Médico de Alta Tecnología. El tema de hoy, el autismo. En este segmento hablaremos sobre el origen biológico, sin culpa, conciencia. Así es. Doctor Valdés, hay una pregunta que todos los padres se hacen y muchas veces con culpa. ¿Qué causa el autismo?
1: Esa es una pregunta muy importante y lo primero que tenemos que aclarar es esto. No hay una sola causa que pueda definir el autismo y no es culpa de los papás.

0: El autismo es el resultado de múltiples factores que contribuyen.
1: Eso hay que subrayarlo, ¿eh?
0: Totalmente, porque sabemos que existe una base biológica que incluye la genética, un aspecto, digamos, hereditario hasta cierto punto. Pero también existen otros procesos como la inflamación, alteraciones en el metabolismo celular y también en el funcionamiento cerebral.
1: Gracias, doctor Julio. Doctor Carlos Guerrero, ¿y cómo entra el cerebro en esto?
2: Bueno, hay muchos pacientes que vemos con diferencias de conductividad cerebral. Su conducta cerebral es diferente en todos. Unos están muy acelerados, otros están pues muy pasivos. Y entender esto nos ayuda muchas veces a buscar conductas que puedan corregir el daño.
1: Gracias, doctor Carlos Guerrero. Doctora Ana Bojórquez, ¿eso ayuda a entender por qué el espectro es tan amplio?
3: Exactamente, Dani. No hay dos pacientes iguales, independientemente de que tengan el mismo diagnóstico, todos son totalmente diferentes.
1: Ahora, ¿el entorno también influye, correcto?
2: Efectivamente. Puede haber una inflamación durante el embarazo, una infección, una exposición al ambiente tóxico, pero también algo clave, el estado nutricional.
1: ¿Eso desde etapas tempranas?
3: Sí, Dani. Incluso desde antes del nacimiento, el entorno influye en cómo se desarrolla el sistema nervioso del bebé.
1: Entonces, doctor Julio Valdés, no es un evento, es un proceso, ¿verdad?
0: Exactamente, es un proceso y eso nos va a llevar a una pregunta diferente. ¿Qué está pasando en ese organismo que desarrolló este trastorno?
1: Y ahí aparece un concepto fundamental, la epigenética. Al regresar, doctor Julio Valdés, hay que tocar este tema, ¿no? De lo que significa lo que es la epigenética.
0: Así es un tema muy importante, ¿no? Y ayuda también a dar tranquilidad a los papás para saber que no todo depende de ellos, no es algo que ellos hayan hecho mal.
1: Excelente. Entonces, así es. Excelente, excelente. Querido público, comuníquense al 619-732-1800, así es, querido público de Estados Unidos, se pueden comunicar con cualquier pregunta al 619-732-1800. Desde México pueden marcar el 664-974-9396, 664-974-9396. Por WhatsApp se puede enviar un mensaje, claro que sí, al 663-406-0319. 663-406-0319. PBM, Centro Médico de Alta Tecnología, en espera para cualquier pregunta que usted tenga. Todas las preguntas son bienvenidas, así es que hagan sus llamadas y le atenderán con mucho gusto. 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Así es que toda esa gente que nos rodea, o sea, todas las ciudades, desde el norte y el sur de la frontera, estamos privilegiados de tener este tipo de centro médico de alta tecnología, porque no hay muchos en el mundo. Esta es una tecnología que vamos a estar explicándola. Es medicina que se viene desarrollando desde los 1960, ¿verdad, doctor Julio?
0: Así es. Ya tiene mucho tiempo de desarrollo. Desgraciadamente aquí en Latinoamérica todavía no ha llegado a explotar como debería y por eso queremos concientizar a la población.
1: Muy bien, doctor Julio. Querido público, ya volvemos.

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0: Ya estamos de regreso aquí en Health, Beauty and More, su revista semanal donde hablamos de temas que tienen que ver con la salud y la belleza y un poco más. Yo soy Danny Oz, aquí en Esquina 32 Radio. Querido público, muchas gracias por sintonizarnos. Con nosotros aquí en cabina están los doctores Ana Bojórquez, el doctor Carlos Guerrero y el doctor Julio Valdés. Doctores, muchas gracias por seguir aquí con nosotros en cabina y por traernos este tema tan importante de lo que es el autismo.
1: Gracias, Daniel.
2: Con mucho gusto.
0: Epigenética, donde todo cambia. Doctora Ana, ayudemos a entender esto claramente. ¿Qué es la epigenética?
1: Bueno, antes de poder describir la epigenética, voy a mencionar que la genética es con lo que nosotros nacemos. Uh-huh. Esa unión entre mamá y papá junta los cromosomas y nos da a cada individuo una genética única. Okay. Esa genética no se modifica, no se cambia, con ella nacemos. Un ejemplo es decir que la genética de cada quien es como un piano. Todos nacemos con un piano y nacemos con nuestras teclas con los diferentes tonos. La epigenética es la forma como todo lo que está alrededor de nosotros nos puede modificar. La nutrición, el smog del medio ambiente, a qué nos dedicamos, si somos deportistas o no, si somos gente que maltratamos a nuestro cuerpo, no dormimos, si dormimos. Todas esas interacciones modifican la genética con la que yo nací y a eso le llamamos epigenética, lo que está alrededor. Entonces todos nacemos con un piano, pero cada quien toca la música diferente. ¿Por qué? Porque yo puedo ser una persona que esa música estoy bien acelerada y acá toco rock y tremendo porque le estoy dando a mi cuerpo mucho desgaste y muchas contaminaciones y muchas cosas, pero también puedo ser una persona que mi música es clásica, tranquila y yo me dedico a ser una persona que alimenta bien a mi cuerpo, que lo nutre, que lo descansa y que vive de una manera más sana. Es, por decir así, un ejemplo de cómo la epigenética puede darme trastornos y llevarme a una patología dependiendo de cómo yo trate mi cuerpo.
0: Es decir, no todo está definido.
3: Exactamente, no todo está definido. Como dijo la doctora, un ejemplo, uno podría tener una estatura definida por el promedio entre su papá y su mamá. Usted va a medir un 80 cuando crezca, pero pues si tiene desnutrición, no va a llegar a la estatura indicada.
0: Claro.
3: Y eso es lo que estudiamos con la epigenética, porque un paciente, aunque tenga una predisposición genética, el entorno es el que finalmente define cómo se va a expresar esta predisposición genética.
0: Y precisamente eso cambia todo.
1: Completamente. Porque entonces un margen totalmente de intervención, pues no tenemos, ¿no? Depende de cada quien.
0: ¿Intervención en qué sentido?
3: Podemos hacer intervenciones en el aspecto nutricional de los pacientes con autismo, en el aspecto inflamatorio, en el aspecto del metabolismo celular, porque también se conoce cierta etiología de alteraciones de la energía celular en pacientes con autismo, y en la manera en la que el cuerpo del pacientito está funcionando en el momento que lo estamos tratando. Por ejemplo, aquí en PBM realizamos el estudio de epigenética para detectar déficits nutricionales específicos del paciente y exposiciones ambientales que podían predisponer o mantener un estado complicado del paciente, por ejemplo, exposición a metales pesados, ¿no?
0: Uh-huh. Eso es clave, porque entonces no es generalizado, ¿verdad?
2: Exacto, no tratamos autismo como tal, tratamos las alteraciones que va presentando el paciente, el niño, alteraciones biológicas, y vemos sus necesidades y las corregimos de alguna manera con los tratamientos que aquí tenemos.
0: Excelente, doctor Carlos Guerrero. Doctora Ana Bojórquez, eso precisamente permite personalizar, ¿cierto?
1: Sí, porque pues cada niño, cada individuo es totalmente distinto, diferente, tiene necesidades específicas. Por eso el estudio que nosotros hacemos va enfocado en encontrar cuáles son las deficiencias de cada niño, cuáles son las alteraciones en microbiota, en sistema nervioso, en sus alteraciones porque no desarrolló el habla adecuadamente. O dependiendo, el autismo tiene muchísimas características. Y nosotros buscamos una a una, ya sea con las herramientas que se requieran. En este caso, la epigenética nos arroja mucha información.
0: Esto cambia completamente la perspectiva de diagnóstico a comprensión.
3: Así es, nos permite, sí, nos permite intervenir al paciente de una manera mucho más integral, ¿no? Y encontrar el origen. De hecho, nos ha tocado pacientes que no tienen un diagnóstico definido de autismo y aún así podemos beneficiarlos, ¿no?
0: Excelente, excelente. Querido público, muchas gracias por estar con nosotros. No se vayan, aquí estamos en Health, Beauty and More, su revista semanal con todo lo que tiene que ver con salud y belleza y un poco más. 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
0: 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Regresamos después de esto aquí en Health, Beauty and More, en esquina 32 Radio. Yo soy Danny Oz. Y siguen con nosotros los doctores de PBM, Centro Médico de Alta Tecnología, la doctora Ana Bojorquez, el doctor Julio Valdés y el doctor Carlos Guerrero.

0: Querido público, ya estamos de regreso aquí en Health, Beauty and More. Nos escuchan a través de la 98.9 FM en todo San Diego y Tijuana. La 106.7 FM cubriendo todo el Valle Imperial y Mexicali. Y la 100.3 FM por allá en Ensenada, ese bello puerto de Ensenada. Con nosotros están los doctores representando a PBM, Centro Médico de Alta Tecnología, la doctora Ana Bojorquez, el doctor Carlos Guerrero y el doctor Julio Valdés. Doctores, de nuevo, es un placer tenerlos. Gracias por acompañarnos toda esta hora, hablando sobre el tema tan importante que afecta a muchas familias en ambos lados de la frontera, que es el autismo. Medicina integrativa, doctores. Ver el todo. A ver, doctor Guerrero, hablemos de medicina integrativa.
1: Bueno, la medicina integrativa es un enfoque que busca entender al paciente como un sistema, como un todo, no únicamente un síntoma. Buscamos alteraciones en todos los sistemas. No solo observamos la conducta o, en este caso, el diagnóstico de autismo, sino lo que ocurre a niveles inmunológicos, metabólicos, neurológicos, digestivo y el entorno del paciente.
0: Muy bien. Doctora Ana Bojorquez, es decir, es ir más allá del síntoma, ¿verdad?
2: Exactamente, Dani. Muchos pacientes presentan dentro de muchas dificultades para llevar a cabo su vida normal, inflamación crónica, intestino permeable, alteraciones gastrointestinales, no controlar esfínteres, mal ciclo del sueño. Y todo esto es lo que tratamos aquí para mejorar su calidad de vida y la de sus familias.
0: Excelente. Doctor Valdés, ¿y cuando eso se atiende?
3: Podemos ver siempre mejoras en la atención del paciente. He recordado algunos casos bien interesantes que los papás están preocupados por su hijo que tiene este diagnóstico y en cuanto comienza el tratamiento, las primeras sesiones, notan que empieza a dormir mejor el pacientito, empieza a tener, por ejemplo, algo que tienen muchos los niños, se llama estereotipia, tienen tendencia a hacer patrones repetitivos, a comer los mismos alimentos y notan cambios en ese tipo de frecuencias, ¿no? Además, mejoran su regulación emocional, dejan de tener rabietas o corajes y cambian sus procesos normales, interactúan un poco más con los papás, que yo creo que ese es un punto bien importante y es un aspecto emocional muy fuerte para los papás, ¿no?
0: Sin hablar de curar.
1: Exacto, no tratamos de hablar de curar. Lo que buscamos es corregir las funciones y lograr la recuperación de la salud del paciente.
0: Y es aquí, querido público, donde entra exactamente una herramienta interesante, PBM, la fotobiomodulación, ¿verdad?
2: Así es.
3: La fotobiomodulación, pues básicamente el nombre, ¿no? PBM, Centro Médico de Alta Tecnología. Se llama PBM por fotobiomodulación y es un proceso en el que estimulamos la actividad mitocondrial de las células. Básicamente lo utilizamos para múltiples propósitos, principalmente para objetivos inflamatorios, por ejemplo. Esa es una parte bien importante de nuestros manejos integrales y es algo único que podemos ofrecer aquí. No hay ningún otro lugar en Latinoamérica que tenga esta tecnología porque nosotros podemos regular la intensidad de la terapia que estamos aplicándole al paciente para beneficiarlo. Entonces es algo muy, muy único que podemos ofrecer.
0: Y es, sobre todo es una tecnología, querido público, que probablemente un gran número de ustedes que están sintonizados ahora no hayan escuchado, pero es algo que se viene desarrollando desde hace muchos años, ¿no?
3: Así es. Digo, si uno habla desde tiempos inmemoriales, incluso antes de los 60, que ya habías mencionado en otra sección, sí. Ya se usaba el sol como terapia, ¿no?
0: Sí.
3: Para diferentes enfermedades, la gente salía a hacerse baños de sol, se hacían baños de luna, ¿verdad? Nosotros lo que hicimos es agarrar estas frecuencias específicas, estas longitudes de onda infrarrojas no visibles y utilizarlas para estimular la actividad mitocondrial. Ese es el propósito principal del tratamiento. No solo tratamos autismo, que es el tema del día de hoy, sino múltiples enfermedades, básicamente en todo el espectro de diagnósticos, ¿no? No solo limitándonos a esto, enfermedades inflamatorias, enfermedades vasculares, procesos infecciosos, heridas que tienen dificultades para regenerarse, problemas más específicos tipo quísticos, eventos vasculares cerebrales. Entonces tiene un espectro muy amplio de tratamiento.
0: Y doctora Ana Bojorquez, y algunas otras patologías, ¿no? Como, o sea, los tratamientos en PBM, Centro Médico de Alta Tecnología, que ya sabemos que obviamente mejora muchísimo lo del autismo. También se trata otras enfermedades crónicas, que ya el paciente pudiera tener una terapia o un régimen de parte de su médico, con algunas otras condiciones, por ejemplo el cáncer, ¿verdad?
2: Sí, el cáncer, si el paciente ya está en tratamiento con su médico oncólogo y tiene un tratamiento de base, y ese tratamiento de base normalmente da efectos secundarios como la quimioterapia, la radiación. Entonces nosotros aportamos mucho valor a esa terapia, a ese tratamiento del paciente, ayudándole con esos efectos secundarios gracias a la fotobiomodulación y a la medicina hiperbárica. En problemas inmunológicos también, en artritis reumatoidea, por ejemplo, el paciente continúa con su tratamiento de base, pero acude con nosotros para que sea más rápido el proceso antiinflamatorio, el dolor, y les va muy bien a los pacientes.
0: El pie diabético, el diabetes.
2: El diabetes, el asma, la hiperreactividad bronquial, la disautonomía. Tenemos muchísimos, una lista enorme de diagnósticos. Incluso un paciente que no tiene una patología, pero quiere él sentirse mejor, tener una mejor vida, tener un wellness, que ahora es como lo conocemos, o una terapia de longevidad, podemos dársela también.
0: Hasta hay atletas que sí. Visitan PBM,
2: sí,
0: para mejorar después de su jornada, ¿no? Aquí, después de su juego, después del boxeo.
2: Aquí tenemos muchos atletas de alto rendimiento que vienen ya sea por una lesión leve deportiva o porque quieren mejorar su rendimiento deportivo, y los podemos atender por cualquiera de las dos razones.
0: Excelente. Vamos a seguir, querido público, aquí en Health, Beauty and More. Comuníquense con cualquier pregunta que tengan y con mucho gusto se las van a contestar aquí a los números que les voy a dar. 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Ya regresamos.

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0: 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Está hermoso el lugar, en cuanto usted entra siente alivio y la atención que van a recibir es impecable, la mejor atención al cliente y al público y a los pacientes que se presentan para una evaluación completamente gratis, la evaluación, ¿verdad, doctores?
1: Completamente gratis, Dani.
0: Excelente. Ahora, doctores, ya antes de cerrar, ahora sí, muy importante, ¿no? ¿Qué mensaje quisieran mandarle ustedes a las familias con
1: autismo? Pues a las familias con un pacientito con autismo,
0: sí.
1: Que no están solas, que aquí en PBM podemos asesorarlos, guiarlos y tratar a esos pacientes de una forma integrativa.
0: Ok, excelente. Doctor Julio Valdés.
2: Pues que al comprender la biología estamos abriendo nuevas posibilidades para los pacientes.
0: Muy bien. ¿Y doctor Carlos Guerrero?
3: Pues en PBM hemos desarrollado terapias encaminadas a lograr la recuperación de la salud de estos pacientitos con terapias no invasivas e integrativas.
0: Excelente. Doctores, fue un placer realmente tenerlos aquí en cabina el día de hoy en Health, Beauty and More. Muchas gracias. Los invito para que vuelvan la próxima semana con temas muy interesantes aquí en Health, Beauty and More, ¿ok?
1: Muy bien. Gracias,
2: Dani. Muchas gracias, Dani.
0: Muchas gracias, querido público. Hasta pronto.
1: Gracias.

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1: ¿Bueno?
2: Sí, sí, Talía, ¿hablas tú?
1: Sí, ¿quién habla?
2: Eric, ¿cómo estás?
1: Bien, ¿y tú?
2: Oye, pues hoy hay una función muy buena, quería ver si querías ir al cine.
1: ¿Ahorita?
2: Pues, es a las 8.
1: Es que me da pena.
2: ¿Pero por qué?
1: Pues porque hace mucho no te veo.
2: Yo tampoco, pero vamos, ¿no?
1: No sé, déjame ver.
2: ¿Qué tienes que ver?
1: Tengo que ver, pues, pedir permiso.
2: ¿Y a quién pídele permiso?
1: Es que ahorita no está mi mamá.
2: Entonces, ¿me hablas o te hablo al rato?
1: No, háblame al rato.
2: Okay.
1: Oye, pero no me cuelgues.

0: qué? 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